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1: Amigos y amigas, ¿cómo están? Yo soy Samna y feliz de saludarlos un fin de semana más. En esta ocasión vamos a arrancar con Jamie Jones, a quien su estilo lo convirtió en una figura indispensable en la escena underground londinense, hasta consagrarse en el legendario club DC 10 de Ibiza. Es considerado un pionero que logró un puente entre la música underground y el lado más cálido, melódico y grubero del techno. Así que hoy lo disfrutas aquí en exclusiva. Esto es Hot Robot Radio a cargo de Jamie Jones por Beat 100.9 Total Music.
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12: Y seguimos con muy buena música aquí en Beat 100.9 y esta vez me toca presentar este radio show que justamente es uno de los stages más representativos de Tomorrowland. Estoy hablando de Core, este gran escenario que justamente trae a DJs productores que son un poco underground, pero que tienen un sonido increíble. Así que si están buscando nueva música, este es el indicado. Así que, Miru en los controles, ¿cómo vamos, Miru? ¿Todo chido? Eso, bien, acá andamos zapateando en el panal. Pero bueno, vamos a darle, síganos en nuestras redes sociales, Beat1009FM, Beat100.9. A mí me pueden encontrar como Fixval, F-I-X-X-V-A-L. Así que, bueno, también vayan a fiestafutbol.com.mx, donde pueden encontrar todo el contenido sobre esta gran fiesta. Y entre ellas ya salió el sticker de Frank, el buen Frank, el lado F, el lado Fuckboy, ya salió con su estampita. Así que etiquétenlo, etiquétenos en Beat100.9 y sigan muy pendientes en nuestros turnos en vivo. Así que, vámonos, mi Ru, vamos a tocar esto que es Core Tomorrowland aquí en Beat100.9, Total Music. Cool.

0: 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I mean, it's just like, you know, you got to make most of it, don't you? And these days, things are expensive. You got to recycle, you know, and make the most of it. 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I like this. 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
2: Adivina, adivinador, las encuentras en cada esquina. Te acompañan en las fiestas y es casi imposible resistirse a ellas. ¿Ya sabes qué son?
1: Exacto, las papitas y las frituras. ¿Pero sabes todo lo que contienen? No te dejes llevar solo por el antojo. Acompáñanos a descubrir el estudio de calidad.
3: Revista del Consumidor.
1: Las papas y las frituras forman parte habitual de la dieta de muchas personas mexicanas. Pero, ¿sabías que las frituras que consumes son resultado de la transformación de un alimento originario de América? La papa y otros ingredientes como el maíz y el trigo son transformados en botanas mediante procesos como el corte, la fritura y el sazonado. De acuerdo con datos de Statista, en 2025, el consumo de botanas saladas en México alcanzó un promedio de 10.9 kilos por persona, lo que refleja su amplia disponibilidad y arraigo en los hábitos de consumo actuales.
2: Y ante la gran variedad de papas y frituras de maíz y trigo, el laboratorio se dio a la tarea de analizarlas para que sepas exactamente qué estás consumiendo. Se analizaron 67 productos en total, 33 papas, 4 productos a base de papa, 24 botanas de maíz y 6 botanas de trigo. Al examinarlos, se verificaron distintos aspectos. Se comprobó que la información en las etiquetas de los productos cumpliera con la norma oficial mexicana.
1: Además, para analizar el contenido dentro del empaque, se comprobó que todos los productos cumplieran con las cantidades declaradas de contenido neto, sodio y contenido energético.
2: También se analizó el aporte nutrimental, es decir, la cantidad de proteínas, grasas y carbohidratos, los principales componentes que aportan energía a nuestro cuerpo. Sin embargo, no hay que olvidar que es importantísimo mantener el equilibrio en su consumo.
1: ¿Cuáles fueron los resultados? Todos los productos cumplieron con el contenido neto declarado. Sin embargo, existen 7 productos que contienen más sodio del que declaran. 5 de la marca Great Value, los Sabritones Rodaca sabor sal y limón y los Totis Donitas chile y limón. Otro producto que no cumple con lo que declara es Bocados Bocachitos, ya que en su empaque indica que contiene queso, pero no es así.
2: Y hablando de veracidad, estos productos contienen más grasa de la que declaran. Las papas Great Value Jalapeño Crujientes, Sol Tubi Papa Adobadas, Totis Pops, Valley Foods Potato Chips Limón Crujiente, Totis Pops Corte Casero y las Valley Foods Potato Chips Rich Crujiente. También las frituras de trigo que excedieron la cantidad de grasas declaradas fueron chicharrones de fuego y chicharrones sabor chile limón, ambos de la marca Great Value. Y en cuanto a las frituras de maíz que no cumplen son Bocados Bocachitos, Churritos Natural Sol, Doritos Nacho y los Takis chile limón.
1: Las siguientes papas fritas que contienen menos proteína de la que declaran, 2 de la marca Great Value en sus sabores queso jalapeño y adobadas, Sol Tubi Papa Rifaditas y Totis Paps Corte Casero. En el caso de las frituras de maíz, Frito sabor chile y limón, Quesabritas, Rancheritos original y Tostitos. Y por último, las frituras de trigo, Sabritones Rodacas, sabor sal y limón y Totis Donitas limón y sal.
2: Lo mejor para consumir estos productos es seguir las siguientes recomendaciones. Aunque las botanas tienen una vida en anaquel bastante amplia, no te confíes. Verifica siempre que el empaque esté íntegro y que la fecha de caducidad esté vigente. Conserva el producto en su empaque original bien cerrado, a temperatura ambiente y lejos del calor o la luz solar directa.
1: La Organización Mundial de la Salud recomienda no exceder los 2000 miligramos de sodio al día, lo que equivale a menos de 5 gramos de sal. Una sola bolsa de estas botanas puede cubrir más de la mitad de ese límite. ¿Te imaginas? Recuerda que el consumo frecuente de estos productos procesados contribuye al sobrepeso y la obesidad.
2: Ojo, si vives con hipertensión arterial, diabetes, sobrepeso u obesidad, lo mejor es evitar o limitar su consumo debido a su alto contenido de sodio y grasas saturadas. Disfrútalas de vez en cuando y compensa siempre con una dieta rica en vegetales y actividad física. Tu cuerpo agradece los buenos hábitos.
1: Mantener una alimentación moderada, adecuada y equilibrada equilibrada es la clave para prevenir enfermedades como diabetes o las cardiopatías. Pequeños cambios en tu dieta diaria pueden marcar la diferencia. Revista del Consumidor. Radio.
2: Gobierno de México.
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6: Hola, soy Kun, bienvenidos a un nuevo episodio de Moon Cycles Radio Show. Muchas gracias a todos por sintonizar el programa y en esta ocasión tenemos como invitado a Feshka, un artista que ya conocen y esta sesión la pueden encontrar en el SoundCloud de Moon Cycles MX. Recuerden que Moon Cycles Radio Show no solo se estará transmitiendo el jueves a las 11 pm, sino que también el sábado a las 9 pm. Estén atentos a redes, ya que estaremos anunciando próximamente los nuevos invitados al Radio Show. Los dejo con la sesión de Feshka, esto es Moon Cycles Radio Show.

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0: Hemos llegado al final de este programa. Muchas gracias a todos los que lo escucharon. Espero les haya gustado esta sesión de Feshka, la cual ya la pueden encontrar en el SoundCloud de Moonpsychos MX. Síganme en las redes, me encuentran como KunMX y si quieren descubrir nueva música, sigan a Moonpsychos MX. Nos escuchamos el próximo jueves a las 11 p.m. y el próximo sábado a las 9 p.m. Esto fue Moonpsychos Radio Show.
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15: Amigos, continuamos con más música y más buena vibra en este super fin de semana, obviamente por Beat 100.9 Total Music. Yo soy Samra y quiero invitarte a que nos sigas en redes sociales. Nos encuentras como @beat1009fm en Facebook, Instagram, TikTok y Twitch. Y a mí me puedes encontrar como @samnamendiola. Para que vayas, nos sigas y también no te pierdas absolutamente nada en beatdigital.mx. 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Y ahora, para amenizar este super fin de semana, los tenemos aquí. 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

0: ¿Sabías que Charles Darwin, el científico que cambió para siempre nuestra forma de entender la vida en la Tierra, probablemente era intolerante a la lactosa?
1: Que se casó con su prima,
0: tuvo 10 hijos y pasaba sus días encerrado en casa, enfermo, escribiendo cartas. Hoy no vamos a hablar de Darwin de los libros de texto. Hoy vamos a conocer a Charles, al ser humano detrás de la teoría. Charles Darwin nació en 1809 en Inglaterra y vivió durante la época victoriana,
1: un tiempo de esplendor científico,
0: pero también profundamente religioso y conservador. Darwin era parte de ese mundo. No fue ningún rebelde social. Venía de familia acomodada, con recursos suficientes para dedicarse a investigar sin preocupaciones económicas. Uno de los grandes retos hoy es ver a ese Darwin más humano, entender su contexto, porque la gente del siglo XIX tenía otras ideas, otras lógicas. Y aquí viene un dato que rompe mitos. Cuando Darwin se subió al barco Beagle, no tenía idea de qué era la evolución.
1: Y cuando se bajó tampoco.
0: Fue hasta 2 años después, entre septiembre y octubre de 1837, que su pensamiento dio el gran salto. Las especies sí cambian, pero guardó esa idea durante 20 años, hasta que en 1858 recibió una carta de un joven llamado Alfred Russel Wallace, quien desde Indonesia le contaba que había llegado a las mismas conclusiones. Esa carta lo sacudió y lo obligó a publicar por fin El origen de las especies en 1859. Después del viaje, Darwin se casó con su prima Emma Wedgwood y tuvo 10 hijos. Estaba enfermo crónicamente y casi no salía de casa, pero escribió cartas. ¡Miles de cartas!
1: Se conservan más de 15.000.
0: Dirigidas a amigos, familiares, médicos y científicos de todo el mundo. En ellas habla de sus problemas económicos, de sus días buenos y malos, del dolor por la muerte de su hija Annie, que falleció a los 10 años y que, según se cuenta, era la que más quería. Durante años se especuló que Darwin había contraído el mal de Chagas en Sudamérica o que padecía males psicosomáticos, pero un análisis detallado de sus cartas,
1: realizado por el médico Mike Dixon y el historiador Gregory Rabik,
0: concluyó algo mucho más sencillo: era intolerante a la lactosa, una condición común que explica muchos de sus síntomas. Y un dato para cerrar con orgullo. Las ideas de Darwin llegaron a México en francés alrededor de 1870, de la mano de Santiago Sierra, hermano de Justo Sierra, quien las publicó en el periódico El Libre Pensador bajo el seudónimo Eleuteros. En nuestro país, el darwinismo no generó grandes debates biológicos, pero sí encendió discusiones políticas y filosóficas entre los pensadores del siglo XIX. Así que la próxima vez que pienses en Darwin, no imagines solo al sabio con barba blanca en un retrato. Piensa en un padre de 10 hijos que escribía cartas sin parar,
1: que le dolía el estómago después de tomar leche
0: y que necesitó 20 años de dudas para publicar la idea más poderosa de la biología. Porque la ciencia no la hacen dioses, la hacen personas de a pie. Con información del doctor Juan Manuel Rodríguez Caso, de la Facultad de Ciencias de la UNAM, les saluda Mónica Genis.
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8:13, queridos amigos. Esto es a cargo de Rafael Cerato and Norbert. Se llama Uplift. Suena en Beat 100.9 Total Music. ¿Cómo están? ¿Qué tal este domingo sabroso? Primer domingo de julio. Rico para todos ustedes. Y los estoy leyendo ya a través del WhatsApp 5525-631689. Para que me saluden por allá. Aaron Mercado, Eleazar Rivera. que me dice, buenos días, hoy ganamos, y sí, Oscar querido, Aarón Mercado también, que nos está escribiendo por acá, Rey Cobra, Juan Martínez, Zavala Gutiérrez, Oscar, que me dice ya preparándonos el desayuno para el partido, ¿qué tal, eh? Y Frank Rodex, Charlie Linderman, dice que tengan maravilloso domingo, con toda la suerte del mundo. Hoy ganamos porque México es fregón. Y sí, la verdad es que nos han demostrado y nos han sorprendido mucho, ¿no? Nos han demostrado que son increíbles, que vienen preparados y nos han callado la boca en varias ocasiones. Yo espero que esta también sea. 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O sea, está increíble esto. Marquito está en los controles el día de hoy, lo desmañanamos y hasta las 12 de la tarde nos va a acompañar y arrancamos con esto a cargo de EDX Fit BB Diamond, se llama Want You, Then I Found You, suena en Beat 100.9 Total Music.

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0: Electric and Marino Canal and Delia de France se llama Home. Suena en Beat 100.9 Total Music. Oigan, estamos en los 17 grados. Hace frío. Fíjense que yo ya les he contado que aquí en la cabina, cada que llego es como que, ok, afuera puede estar fresco, pero llego y me quito todas las capas, la sudadera, la chamarra. Y el día de hoy traigo sudadera y chamarra y no me la he quitado. Y por supuesto no he puesto el aire, así es que sí, creo que el día de hoy y toda esta semana está como muy fresca. Se supone que vamos a llegar a una máxima de 23 grados. Entonces, pues ahí ya sabremos. ¿Toda la semana va a llover? Sí. Claro que sí. ¿Qué digo? Toda la semana, seguramente todo lo que resta del mes y en agosto también. Y yo espero que ustedes estén súper preparados, ¿verdad? Y por acá quiero saludar a Rulo, a Rey Cobra, que dice: recuerden saludar, aportar, interactuar y participar. Pues sí, los estoy leyendo justamente en el chat de los Droppers. 55 25 63 16 89. Los estoy saludando y quiero que me digan qué van a hacer el día de hoy, dónde van a ver el juego, cómo se la van a pasar, ya desayunaron, qué van a hacer. Y Miguel Ángel, ¿cómo estás? Bienvenido también. Juan Carlos, Isaac Jiménez dice: hoy se gana. Creo que todos tenemos como esa esperanza, ¿no? La verdad sí me gustaría, bastante. Entonces, pues, que todos tengamos como esta vibra bonita y se la contagiemos a los jugadores, oigan. Y aquí dice: feliz domingo, mi apreciable Edith y comunidad de Beat, Dani López. Mi querido Dani, muchas gracias por escucharme. Ya saben que tenemos redes sociales, las van a poder encontrar en beatdigital.mx, que es nuestra página oficial. Por allá también hay notas, hay podcast, promociones para todos ustedes. Y si a mí me quieren seguir, también se puede. En mi Instagram me pueden encontrar como Edith Sanz, Edith con TH, Sanz con Z al final. Y en Facebook estoy como Edith Sanz Locutora, amigos. Por acá, Elia Hernández dice: siempre escucho Beat. Hoy domingo vamos a ganar, a hacer historia porque somos fregones. Voy a ver el juego acá en casa. Pues yo creo que en casa está bien, ¿no? Porque si van por afuera, creo que como que todo está lleno, como que tienen que reservar, no sé. Y aparte así ya se juntan con la familia, todo está bien. Y acá dicen: excelente domingo, siempre haces los domingos alegre, Edith. Oye, muchas gracias. Y siempre ustedes me lo hacen llevadero porque me están acompañando. Así es que, pues estamos en compañía con muy buena música hasta las 12 de la tarde, amigos. Yo soy Edith y siguen escuchando Beat 100.9 Charol Music.
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On the Beach, original mix, Nora and Pure, in Beat 100.9.

amores, ¿cómo están? Yo muy bien, gracias a todos ustedes por acompañarme este domingo como siempre. Oigan, internet nos dio muchísimo conocimiento, pero pues también información completamente inútil. Ahí les va. ¿Ustedes sabían que los tiburones existían antes que los árboles? Así es. Tienen más de 400 millones de años. Los plátanos son ligeramente radioactivos, que ya habíamos platicado acerca de esto, ¿se acuerdan? ¿Por qué? Por el potasio. No hacen daño, pero técnicamente sí tienen radiación. Ahí les va esta. Los pulpos tienen tres corazones. Puedes morir si pasas demasiados días sin dormir. Oigan, yo les voy a preguntar, ¿cómo han dormido últimamente? Fíjense que yo he tenido estrés, sí, claro, por diversas situaciones, ya saben, a veces en la vida estamos arriba, a veces abajo, es una montaña rusa, pero como que he dormido, o sea, ya no es como que no pueda conciliar el sueño, al contrario, ya duermo a las 11 de la noche. Yo no sé a qué hora se duermen ustedes. Quiero que me digan a través del WhatsApp 5525-631689 a qué hora se duermen y a qué hora se paran. Y si acostumbran a hacerlo así o cambia dependiendo el día, dependiendo sus actividades, ¿no? Pero yo quiero saberlo, porque yo sí soy de las personas de 11 de la noche, vámonos a dormir, y al día siguiente 7 de la mañana te despiertas, ¿no? 11 y media, pon tú, ya 12, muy tarde. Entonces, como que esto me ha ayudado mucho. Y la verdad es que sí, he descansado. O sea, de repente me despierto a las 6, a las 3 de la mañana, a las 6 de la mañana. Pero todas las demás horas que estuve dormida, lo hice bien. O sea, como que descansé bien. ¿Qué onda? ¿Ustedes cómo están con eso? ¿Descansan bien? ¿Sí o no? Cuéntenmelo todo, por favor. Oigan, y también quiero saludar de este lado a... hasta Querétaro. Dice, la mejor mañana escuchando Beat 100.9, mi querido Frank HS, pues bienvenido, gracias a todos ustedes, y también que ya me están enviando sus platillos mañaneros, qué padre que están desayunando, híjole, por acá qué rico, una como tortita de huevo, o sea, pero no de bolillo, sino un huevito así como hecho en torta, en sartén, con un sope o tortilla hecha a mano verde, con pico de gallo, aguacate, una manzana, o sea, se ve, pero que te vas a dar un desayuno súper, súper sano, ¿eh, Oscar? ¡Vientos! Y ustedes presúmanme también y díganme a qué hora se duermen, a qué hora se levantan. Por favor, quiero saber y conocer de ustedes. Vamos a escuchar esto a cargo de Clapton, se llama The Big Easy, suena en Beat 100.9, Total Music.

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Son las 9:10. Esto fue de Armin Van Buuren, If You Should Go. Suena en Beat 100.9 Total Music. Para todos ustedes, queridos droppers, gracias, gracias por escucharme. Quiero saludar acá a Mario, que me dice, ya llevo casi 3 horas. Ya me dio hambre. ¿Qué? O sea, 3 horas corriendo, porque me manda una fotografía como si estuviera en un maratón. ¿En qué momento? ¿Pero cómo crees? ¿Tanto tiempo corriendo? Si yo voy al gimnasio nada más 1 hora y ya estoy así de que se me está saliendo el corazón, no puede ser. Así es que, pues ánimo, que tengas como toda la energía que necesites. Oigan, la psicología rara de ir al súper. ¿No les pasa que ir a, pues, por sus verduras, por sus cosas que tienen que hacer para comer, que ir a comprar? Parece algo normal, pero en realidad es un experimento mental sin supervisión. Ahí les va. Entras por una cosa y sales con 14. ¿No les pasa? Por eso luego dicen, no vayas al centro comercial ni al súper con hambre, por favor. O sea, solamente te hacía falta leche, agua, terminas con snacks, con velas, cosas que ni siquiera sabías que existían. Entonces decides que cenar dentro del súper prácticamente, ¿no? O sea, vas sin plan, de pronto ya estás armando tu vida frente al pasillo de congelados, te emocionas por descuentos como si fuera logro personal y dices, esto estaba más caro que ayer, ya somos adultos y sientes que ganaste en la vida. Y bueno, pues lo más loco es que el súper activa algo extraño en el cerebro. Hambre, más decisiones. Impulso, más ansiedad. Y la ilusión de vida organizada. Por eso siempre pasa lo mismo, estás tranquilo y sales sintiéndote adulto responsable, pero pues con 3 cosas, si te va bien, si no más, que no necesitabas. Entonces, pues sí, amigos, hay que ir al súper, hay que hacerlo, pero hay que tener también conciencia de que tenemos que controlarnos, ¿no creen ustedes? Oigan, nos vamos ahora sí con esto de Armin Van Buuren, se llama If You Should Go, suena en Beat 100.9.

0: 9:23, esto es a cargo de Hugel, Al Ant Alternate and Email Engine, se llama Moving to the Sun. Suena en Beat 100.9 Total Music. Amigos, cosas que hacemos por una buena foto, qué locura. Todos decimos una sola foto y ya, pero la verdad es que eso nunca pasa. Repetimos la misma foto, la misma toma 30 veces. Si no nos gusta, pues otra vez y al final todas son prácticamente iguales, pero la verdad es que nosotros no lo vemos así, ¿eh? Pero para nada. Entonces, cambiar de ángulo como si fueras influencer. ¿A ustedes se les hace conocido esto? Te agachas, te paras, te giras, te estiras y en realidad nadie sabe qué estabas intentando lograr. Solamente te ven así como que se están tomando muchas fotos. ¡Qué oso! ¡Qué cringe me da! Pero la verdad es que todo mundo lo hacemos. O al final borras 200 fotos para quedarte solamente con una. La famosa selección final que toma más tiempo que la sesión completa. O peor aún, si eres como yo, pues luego se te olvida borrar las fotos y ahí las tienes, ¿no? O sea, yo les quiero preguntar, ¿qué onda? Porque ya no buscamos solamente una foto bonita, buscamos la foto perfecta. Y por eso terminamos viviendo más el momento a través de la cámara que con nuestros ojos. Y aún así nunca estamos satisfechos. ¿Ustedes son de esas personas que tienen como 1,000 fotos en su galería y está llena y nunca sube nada y ya las olvidan ahí? O si borran todo o ni siquiera se toman fotos. Y por acá Mario me dice, oye, a las 11 me duermo y me levanto a correr a las 6. ¡Oh! Oye, eso está más cañón, 6 de la mañana, si es bien temprano, bien tempranito. Y por aquí me dice, ¿gustas un taco de barbacoa, Edith? Sí, 100%, maciza, pura maciza, y por ahí también un caldito de garbanzos, ¿no? Con muchos garbanzos, qué rico, oigan. Qué delicioso que ya están desayunando. Acá Oscar me dice, yo me duermo a las 11 y en ocasiones, si estoy cansado, a las 10. Ah, fíjate, eso estaría increíble, solo que siento que a las 10 es bien temprano. Dice, me despierta mi lomito, que es mi alarma a las 6 de la mañana. ¡Qué bonito! Es que si tú tienes un gato o un perro, es otra onda, porque te puede despertar a las 3 de la mañana o a las 4 si quiere, por querer ir al baño, por dormirse en tu pecho, que vale totalmente la pena, ¿eh? Cómo extraño eso. Y por aquí me dicen que comienza el tren de México versus Inglaterra, o sea, Juan Gabriel versus John Lennon. John Lennon. Se me olvidó cómo se llama esa persona, pero bueno, también John Lennon queda. Enrique Guizar, aquí me dicen, hoy gana México, esperemos que sí, porque, y si sí, ¿qué pasa, no? ¿Quién más me está escribiendo? Por acá, Viva México, Miguel Ángel. Me dicen, saludos cordiales también desde la chamba, Droppers. Cuídense mucho, las mejores vibras para nuestro México hermoso. ¿Verdad que algo se siente especial? ¡Ay, mi querido Gerardo! Oye, muchas gracias. Qué bonito que me hayas permitido firmar tu pierna. Por ahí ya subió una foto y me encantó. Ya también lo subí yo a mis historias. Bueno, ya no está, ¿verdad? Pero hace unos días. Jesús Martínez, que también nos está escuchando. Mi querido Oscar, saludos a Huicho, a Rey de este lado. Ya saben, los sigo leyendo a través del WhatsApp 5525-631689. Yo soy Edith, siguen escuchando Beat 100.9 Total Music.
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Talk to You, suena en Beat 100.9 Total Music. Oigan, hábitos raros antes de dormir. A la hora de dormir tendremos que estar tranquilos, pero la verdad es que todos tenemos rituales que no admitimos. Sí. O sea, revisar el celular cada 5 minutos, solamente ibas a ver la hora, y de repente estás en TikTok viendo cosas que ni querías ver. O pensar en esas conversaciones inexistentes. Repasas discusiones, respuestas perfectas, escenas imaginarias que nunca van a pasar. Acomodar la almohada 10 veces. Cuando no podemos dormir, estamos pensando en este ángulo, no, este tampoco, terminas regresando al primero. Entonces, no sabes si te vas a parar, si mejor ves el celular, que es lo peor que podríamos hacer, porque así no vamos a poder dormir. Y lo más raro es que todos hacemos algo así. Tu cuerpo quiere dormir, quiere descansar, pero tu cerebro decide hacer un recap de tu vida completa. ¿Qué tal? ¿Ustedes cuáles hábitos tienen al dormir? Que de hecho, hace algunos días ya me lo platicaron y estoy tomando muchos de sus consejos, ¿eh? Y por acá me dice Miguel, hoy no juegan 11, hoy juegan todos los que creemos que sí se puede avanzar. ¿Quién está de acuerdo conmigo? Yo creo que todos, ¿no? Oscar dice, se siente bonito que nuestras mascotas luego se acurruquen con nosotros, pero también se llevan media cama y ya no te dejan descansar, ¿cierto? Y vale totalmente la pena porque ellos son los reyes de la casa. ¿Están de acuerdo con eso? Y por acá me dicen, soy nuevo en el chat, yo me duermo a las 11 y me despierto a correr a las 6 de la mañana. Oigan, muchos se duermen, creo que hasta ahorita todos ustedes se duermen a las 11 de la noche. Y se despiertan a las 6 de la mañana, siento que es muy temprano. Pero también está padre porque siento que puedes aprovechar el día para todo lo que quieras, ¿no? Para ir a entrenar, para hacer tus pendientes. Eso está muy cool. Eso está muy padre. Me gusta la idea. Y por acá también, ¿quién más me está escribiendo? Smith, enero 2026. Ya saben que tenemos un número de WhatsApp. Si no lo tienen, anótenlo, por favor. 5525-631689. Y tenemos redes sociales. Las van a poder encontrar en bitdigital.mx, ¿vale? Oigan, y nos vamos con más música. ¿Qué les parece esto a cargo de Shannon? Se llama Let the Music Play, un remix a cargo de David Delano. Suena en Beat 100.9, Total Music.

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todos, queridos amigos, ¿cómo están? Cosas que hacemos en redes pero no admitimos. Esas son de las más comunes, ¿eh? Pero nadie las confiesa tan fácil, así es que hoy vamos a confesar. Ver historias sin intención real, o sea, nada más entras como a ver, a chismear. Y terminas viendo todo menos lo que ibas a ver. ¿No te pasa que dices, bueno, voy a ver contenido, voy a inspirarme de algo que yo vea para poder subir a mis redes sociales, ¿no? Y de repente ya estoqueas sin querer, abriste el perfil por accidente y 20 minutos ya sabes todo de la vida de esa persona y ni siquiera te gusta, ¿eh? O sea, o ni siquiera es como que estés interesado o interesada, pero ya estamos con esta adicción al celular a ver redes sociales y eso está horrible. O abres perfiles y sales rápido sin que, pues como para que no se note. Pero es este clásico, solamente chequeé, ¿eh? Pero con miedo a que piensen que estabas investigando. Así es que, no amigos, mejor no entren al perfil porque yo creo que con un segundo basta para que esas personas digan, ah, pues ya me ponen hasta arriba las historias a esta persona, será porque entro a mi perfil, será porque me está poniendo atención. Así es que mucho ojo con esto, que a ver, la cosa es que tampoco es bueno ponernos a pensar todo el tiempo, ¿no? En, ay, ¿qué va a estar pensando de mí? A veces es inevitable, pero la idea sería, ¿sabes qué? Yo tengo ganas de hacer esto y lo que piense de mí esta persona ya habla más de él o de ella que de mí, ¿no? Porque pues yo lo hice con esta intención y si la otra persona se adelanta, si la otra persona se intensea, pues ya no es mi problema, yo lo hice súper relax y él o ella lo vieron así como que, ay no, me está estoqueando, me está molestando, me está insistiendo, le intereso demasiado. Hay veces que sí y hay veces que no y simplemente escribimos un mensaje y ya. ¿Les ha pasado eso? Quiero saludar a Guillermo Mondragón. Guillermina Mondragón, ¿cómo estás? Muchas gracias, mi querida Guille. Por aquí dice Oscar, respecto a la toma perfecta de una foto, yo aplico las 1000 tomas para foto de perfil, pero si es algo eventual, ahora sí, como salga. Y sí, sí es cierto. O sea, cuando va para tu Insta, tiene que salir perfecta y si va para tu INE, no necesariamente, ¿no? Mike Xis, ¿cómo estás? Dice, decretando que hoy ganamos, que tengas un excelente domingo. Te mando un gran abrazo. Igual de regreso. Y saludos hasta Denver, Colorado. Eli, que dice, me encanta escuchar tu programa, que Dios te bendiga siempre. Igual de regreso. Muchas gracias, queridísima Eli. Y saludos trompudos a todos ustedes que nos están escuchando. The Art of Noise. Se llama Peter Gum, suena en Beat 100.9, Total Music.

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34 minutos, queridos amigos. Esto es a cargo de Mark Knight and Renee Amesfit. Tasty López se llama All for Love. Suena en Beat 100.9 Total Music. Oigan, platiquemos de un tema un poquito intenso. Hay pérdidas que sufrimos, de diferente tipo. Pérdida de una relación, pérdida de un amigo, pérdida de una mascota, pérdida de un familiar, pérdida de una chamba. El proceso implica aceptar nuestras emociones. Entonces tenemos que sentir el dolor sin juzgarnos. Qué difícil, ¿verdad? Porque cada vez que estamos en un momento de estrés, de tristeza, de incertidumbre, es como, ¿cómo crees que voy a sentir el dolor? No quiero. Lo que quiero es distraerme. Y no, tenemos que apoyarnos, pues, en nuestros seres queridos, cuidar nuestra salud física, mental. Y, obvio, buscar ayuda profesional si sientes que el dolor te paraliza. Esto es de valientes, esto es de sabios. Ahí te va. El duelo no se trata de olvidar, sino de aprender a vivir con la pérdida. ¡Qué difícil! Para atravesar este proceso, los expertos dicen que podemos hacer algunas cosas. Como te digo, siempre al final tienes que acudir con un profesional de la salud mental. Psiquiatra. Apoyarte también de tu núcleo, ¿no? Cercano. Y el primer paso es validar tus emociones. Es completamente normal que sientas enojo, tristeza, confusión, culpa, incluso culpa también. Entonces, ¿qué es lo que vas a hacer con esto? Ya sabes que te sientes, pero de la fregada. Permítete llorar, permítete expresar lo que sientes sin presionarte para estar bien rápidamente. Porque como te digo, todo el mundo te dice, es que tienes que estar bien, es que ponte a hacer ejercicio, es que esto. Oye, pues hay a veces que dices, yo me quiero caer tantito y ya después a ver qué sigue, ¿no? Segundo, habla sobre tu pérdida. Comparte recuerdos, habla sobre lo sucedido con tu círculo, con tus amigos, con tu familia, personas que te ayuden a procesar la realidad y liberar la carga emocional. Si tú no hablas, te vas a quedar con ese hoyo en el pecho horrible. Entonces, es buen momento para recordar que tienes amigos ahí, para recordar que tienes a tu familia muy presente. Y si no, pues es buen momento de recuperarlos, ¿no? Cuida tu bienestar físico. El dolor emocional agota físicamente. De verdad que sí, se siente en tu físico. Entonces, si tú mantienes una rutina de sueño, si comes bien, si realizas actividad física, esto te va a dar energía necesaria para sobrellevar tu día a día. No que te mejores de la noche a la mañana, sino para sobrellevarlo, ¿no? También lo que recomiendan los expertos es que tú escribas un diario. O sea, plasma tus pensamientos, tus sentimientos en papel. Esto es una herramienta súper terapéutica, muy útil para organizar tu mente, para darle salida a esas emociones intensas que estás sintiendo en este momento. Y toma tu propio tiempo, porque cada persona vive el duelo de manera distinta. Evita comparar tu proceso con el de los demás. Así es que si el duelo se vuelve muy intenso o se complica, recuerda que existen terapias específicas de acompañamiento psicológico. Vamos a escuchar esto de ATV, se llama Long Way Home. Suena en Beat 100.9 Total Music.

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momentos. Este es a cargo de Adam Ten, se llama I Never Knew. Suena en Beat 100.9 Total Music. Vamos a saludar a Cuacua, que nos está escuchando, a Oscar, que me dice: me gusta seguir a personas que me aporten algo y que me motiven a ser una mejor persona, a lograr esos sueños que se quedaron. Y se me acaba de salir una ventana emergente extraña. Y yo no puedo leer el mensaje. A ver, cerrar ventana, vamos a ver. Listo. Que me motiven a ser una mejor persona o a lograr esos sueños que se quedaron en el tintero. Eso es cierto, hay que tener cuidado con las personas que seguimos, amigos. Si ustedes están comparando constantemente en redes de, ay, no, lo que pasa es que ¿por qué tiene ese cuerpazo? Es que ¿por qué tiene ese trabajo ideal? ¿Por qué? ¿Por qué? ¿Por qué? Ok, pongámonos a reflexionar y a pensar, ¿y por qué yo no lo puedo hacer? Si lo tomamos de inspiración, continúa siguiendo a esa persona. Y si no, mejor elimínalo, siléncialo, bloquéalo, porque pues está atentando en contra de tu salud mental, ¿no? Entonces, lo principal es que estés en paz. Y como te digo, siempre buscar pues esa ayuda profesional. Por aquí me dice Pablo, ya reportándome, pues yo en lo personal tengo el hábito de dormirme a las 9:30. ¿Qué tal, Y me levanto a las 5:30. Bueno, también, que tengas extraordinario inicio de semana. También tú, mi querido Pablo. Y sí, yo creo que ya dormirse a las 9:30 es porque alguien se va a levantar a las 4 o 5 de la mañana. Porque a las 9 es cuando más me empieza a dar energía, ¿no les pasa a ustedes? ¡Buenos días! Janely dice, ¿y si sí gana México? ¡Qué fuerte! ¡Qué fuerte! Pues ya andaremos festejando, pero sanamente, amigos, por favor. Eduardo González dice, ¡feliz día! ¡Saludos, droppers! Y por aquí me dice Rey Cobra, es correcto, Edith, se toma como inspiración. Claro, o sea, hay que seguir a esas personas que nos inspiren. No que nos comparemos, sino que nos den esa fortaleza para poder lograr todo lo que queremos hacer, ¿no? Hacer más dinero, tener un carro nuevo, irnos de viaje, tener una familia bonita, qué sé yo. Entonces, pues para eso tendrían que ser las redes sociales, para que nos influencien, pues a hacer buenas cosas, a mejorar como personas, no a tener este caos mental de todos son mejor que yo y todos tienen lo mejor, menos yo. Entonces, ojito con esto, ¿va? Oiga, nos vamos con este clasicazo, es de Adele, se llama Rolling in the Deep, pero en un remix a cargo de Kevin Graves, que suena en Beats 100.9.

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0: minutos, amigos. Esto es a cargo de Quiver and Dave Simmons. Se llama Starship Disco. Suena en Beat 100.9 Total Music. 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Y quiero saludar de este lado a Aarón, a Janino, a Cuacua también, Bandido, que nos está escuchando el día de hoy. Y por aquí están poniendo también lo que están desayunando. No voy a decirlo, porque tendría que ser ilegal desayunar eso a horas tan... Bueno, ya son las 11:30, pero aún así antes de mediodía siento que no. Aarón dice, así es. Luis Ángel, buenos días, ya tarde, pero estamos aquí ya saludándolos. Que gane el mejor hoy. ¡Que gane México! ¡México, sí se puede! Y sí, sí, 11:25, vamos y regresamos.
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Este es a cargo de Ken, se llama Carolina. Es un remix a cargo de Hermanes que suena en Beat 100.9 Total Music. Oigan, por este lado, por el WhatsApp, me están diciendo, ¿qué onda? ¿Cómo me puedo unir? Pues ahí les va el enlace para que ustedes se unan a esta gran comunidad de droppers. Ahí te va mi querido punto. Te digo así porque, pues... discúlpenme, por favor, tuve que estornudar. Te digo así para que sepas quién eres. Y de este lado saludo a Rey, a Pepe, a Enero 2026, a Bandido también que nos está escuchando, nos está escribiendo, a Oscar. Y bueno, me mandan sus audios, pero en un ratito los voy a escuchar. 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Y tenemos redes sociales, las van a poder encontrar en beatdigital.mx. También a mí me encuentran en Instagram como Edith Sanz, Edith con TH y Sanz con S al inicio y Z al final. Sanz, no Sainz, porque luego me dicen Sainz, pero no, es Sanz, S-A-N-Z. Y por acá saludo a Precioso Mix, ¿cómo estás? Un abrazo de regreso. Y también de este lado que me dicen, ya yendo al trabajo. Oye, pues, ¿quién más trabaja en domingo? Yo pensé que era la única. Elías dice, yo también me quiero unir. Ahí te va, mi querido. El link para que te unas al chat, ya se los pasé. Y tenemos una cita en punto de las 4 de la tarde el día de mañana. De 4 a 6 ya saben que los acompañamos con muy buena música. Gracias a Marquito en los controles. Nos despedimos con esto a cargo de Maur Levy and Island Bluestone Fit El Waves. Se llama Will We Remain. Suena en Beat 100.9 Total Music.

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8: Y amigos, domingo, ya es domingo de echar flojera, domingo en donde juega nuestra querida selección mexicana. Vamos a ver, estoy muy emocionado de ver cómo nos va. Pero bueno, vamos a acompañarlo con muy buena música. Ya saben que yo los acompaño este gran fin de semana a cargo de estos DJs productores de la Casa Beat. Yo soy Fixval y bueno, esta vez me toca presentar a este gran DJ productor, Kevin McKay, uno de los encargados de la escena underground escocesa y del Reino Unido, un grande del house. La verdad, si quieren escuchar muy buena música, este brother es el indicado. Mi Ru en los controles, ¿cómo vamos, mi Ru? ¿Bien? Me da muchísimo gusto otra vez saludarte. Ya estamos preparándonos, ¿no? Ya estamos a punto de ver a la buena selección mexicana. En fin, ¡vamos a darle! Síganos en nuestras redes sociales, Beat1009FM, Beat100.9. A mí pueden encontrar como Fixval, FIXXVAL. Vayan a fiestafutbol.com.mx, donde pueden encontrar todo el contenido referente de esta gran fiesta del fútbol. Y bueno, también está la cancha de los expertos, esta gran quiniela que justamente estamos poniendo a prueba todos sus conocimientos, que ya está a punto de acabar. Así que córranle, píquenle a los marcadores para ver.

0: ver qué se pueden ganar. En fin, vámonos. Esto es Glasgow Underground con Kevin McKay aquí en Beats 100.9 Total Music.
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3: 12 de la tarde con 24 minutos. Hola, ¿qué tal, amigos? Yo soy María y estás escuchando Beat 100.9 Room Music. Oigan, seguimos con más música y el día de hoy nos encontramos aquí en Sam's Club La Raza. 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
6: 12 de la tarde con 53 minutos. Hola, ¿qué tal, amigos? Yo soy María y estás escuchando Beat 100.9 Total Music. Oigan, la banda se acerca por acá porque, como les conté hace un ratito, estamos en el stand de Beat 100.9, en la entrada principal de Sam's Club La Raza. 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

0: 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Yo soy Samna y es el turno de Drum Code de Adam Beyer. Vamos a platicar del origen del nombre de este radio show. Antes de la creación oficial de Drum Code, Adam lanzó el EP titulado Drum Code Swan en 1995 para el sello holandés Planet Rhythm, y fue tras experimentar con sonidos más crudos en 1996 cuando vendió su parte de aquel sello y fundó oficialmente Drum Code, creando así su propio imperio electrónico. Así que vamos a escuchar este super radio show. Esto es Drum Code de Adam Beyer en Beat 100.9 Total Music.
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2: Una de la tarde con 23 minutos. Hola, ¿qué tal, amigos? Yo soy María y estás escuchando Beat 100.9 Yoru Music. 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Regresamos a cabina con más música. Yo soy María y estás escuchando Beat 100.9 Total Music.
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3: Una de la tarde con 53 minutos. Hola, ¿qué tal, amigos? Yo soy María y estás escuchando Beat 100.9 Total Music. 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Yo soy María y estás escuchando Beats 100.9 Total Music.

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1: Hoy Brasil y Noruega se encuentran en octavos de la fiesta del fútbol 2026 con caminos muy distintos. Brasil llega como favorito, viene de superar 2-1 a Japón, tiene más experiencia, más plantel y está jugando su participación número 23 en este torneo. Noruega, por su parte, viene motivada después de vencer 2-1 a Costa de Marfil y apenas está en su cuarta participación, la primera desde 1998. 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
1: Brasil y Noruega siguen 0-0 en este primer tiempo. Brasil ha intentado tomar la pelota y mover el partido desde campo rival, pero Noruega está bien parada, cerrando espacios y esperando cualquier error para salir rápido. Hasta ahora no hay goles, pero sí mucha tensión. Brasil presiona, Noruega resiste con orden y el partido sigue abierto. 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
10: Y amigos, seguimos con muy buena música aquí en Beat 100.9. Yo los acompaño este gran fin de semana a cargo de estos DJs productores de la Casa Beat. Y esta vez me toca presentar a uno de los grandes en la escena de la música electrónica, el gran Tiesto, con su concepto radiofónico Prismatic. Oigan, y estoy viendo en sus redes sociales al buen Tiesto que justamente ya está anunciando fechitas. El 31 de julio, para ser en específico, en Hangar. No sé dónde sea eso porque justamente no dice el lugar, pero ya sacó el lineup. Así que, Tiesto, por fin, ya estamos viendo un poco de acción. También está anunciando un extended set de 10 p.m. a 12 a.m. ¡Órale! No manches, esas son un buen de horas. En Brooklyn, Nueva York. ¿Cómo estaría? Muy padre estar ahí, ¿no? Mi Ru dice, ya estamos prendidos, papá. En fin, le mandamos un gran saludo a este DJ productor y estamos a punto de escuchar este gran radio show. Síganos en nuestras redes sociales, Beat 1009 FM, Beat 100.9. A mí me pueden encontrar como Fixval, FIXXVAL. También vayan a fiestafutbol.com.mx, donde pueden encontrar todo el contenido referente de esta gran fiesta. Así que, ¡vámonos, Birru! Vamos a escuchar un poco de Prismatic con Tiesto aquí en Beat 100.9, Total Music.
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1: Brasil y Noruega siguen 0-0 en el segundo tiempo de la FIFA del fútbol 2026. El partido se mantiene cerrado, con Brasil buscando más la portería rival, pero sin encontrar claridad en la última jugada. 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
1: Ya se juega la recta final entre Brasil y Noruega y el 0-0 sigue pesando cada vez más. 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
1: Amigos, siguen en Beat 100.9 Total Music, yo soy Samna y antes de continuar con nuestro siguiente artista, quiero invitarte a que vayas a seguirnos en redes sociales, nos encuentras como @beat1009fm en Facebook, Instagram, TikTok y Twitch. A mí me encuentras como @samnamendiola y también tenemos página para que vayas y descubras toda la información, noticias, dinámicas que tenemos exclusivamente para ti, beatdigital.mx. Es el turno de Deadmau5, quien tiene tantas pasiones y por si no sabías, es amante de los gatos. Su mascota, el gato profesor Mewingtons, se volvió tan célebre en internet que el productor lanzó y llegó a lanzar un álbum compilatorio en su honor y diseñó una línea de audífonos exclusivos para gatos, ¿te imaginas? Ahora vamos a disfrutar de su radio show aquí en exclusiva. Esto es Mousetrap a cargo de Deadmau5 en Beat 100.9, Total Music.

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0: con muy buena música, que ya saben que yo los acompaño este gran fin de semana a cargo de estos DJs productores de La Casa Beat. Yo soy Fixval y bueno, esta vez me toca presentar esta compañía referente de la música electrónica que justamente se llama Spinning Records. Bueno, esta vez con su concepto radiofónico Spinning Sessions, así que bueno, estoy viendo en sus redes sociales, en sus historias, que justamente subieron música nueva y la verdad ahora sí me impresionaron. Así que si quieren escuchar musiquita nueva, ya saben que en Beats en punto 9 aquí lo pueden encontrar. Musiquita nueva siempre de música electrónica. En fin, mi Rúa en los controles, ¿cómo andamos, papá? ¿Todo bien? Vamos a darle zapatear un ratito más, así que síganos en nuestras redes sociales, Beat1009FM, Beat100.9. A mí me pueden encontrar como Fixval, FIXXVAL, fiestafutbol.com.mx, donde pueden encontrar todo el contenido sobre esta gran fiesta del fútbol y todas las estadísticas y notas sobre ello. Así que bueno, denle un click, denos mucho amor y vámonos. Mi Rúa en los controles, vamos a escuchar esto que se llama Spinning Sessions aquí en Beat 100.9, Soul Music.
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1: Let's go! This is Spinning Sessions.
3: 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And welcome to a brand new edition of Spinning Sessions. My name is Greg Jake, and this is episode number 686 already. This week, we've got some very fresh electronic music, almost like we just picked it out of the tree or pulled it out of the ground. We've got some brand new releases. We've got a tune of the week. We've got a fan request and an exclusive guest mix this week from one of Spinning's fastest rising new artists, and her story is awesome. It is Yusta. Stand by for her, but let's kick it off with the second voice and their latest release, Don't Leave.